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1: Lo que está haciendo la alianza con la fiesta de la música desde tantos años tiene que seguir porque es un espacio que ya la gente espera cada año, que en junio la gente lo anhela.